0: 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Seguramente te estás preguntando cómo lo hacen. 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
1: Ey, ella, ey, cerrar los ojos.

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vagabundo, ja, los troveros de América, oye, pues, que pura jaimí, homenaje al señor Luis Alberto del Paraná, Luis Alberto Mesa, ay, no la jereite, Luis Alberto Mesa, genio, iba, que alto, vea, te amo a tirar alto, vea, malicia. 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Ya ñe por un pete aracuera pues una nueva semana. Deseando que Dios nos bendiga, que Dios nos dé su protección y su bendición en este comienzo de semana. Que sea una semana de bien para toda la familia. Que sea una semana de amor y sobre todas las cosas de prosperidad. Que tengamos trabajo y que podamos salir adelante sobre todas las cosas. 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A ti, celestial princesa Virgen Sagrada María, yo te ofrezco en este día alma, vida y corazón, mírame con compasión. No me dejes, madre mía, vivir sin tu bendición y yo sin mi conversión. Amén. 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

Mi primera serenata, podemos ver Alberto de Luque, Canario Tiregumí. 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Llamo, Yemino, Buroña, de malandros, desarmados, ja, oña, cayocá. Al guardia para vaciar el local de Villa Ubico de Concepción. La tranquilidad dominical se vio totalmente quebrantada. Genial de Pesa, Boroña, de Mbaemon Beumia, Bijan Beumi, Bebecoa, Mijanua, Oikova, Jinan Baemon Beu, Japesa, Yepitecoya y Cuella, Genumia, Bei. En las primeras horas de este domingo, en el kilómetro 517 de la ruta PI08, zona del barrio María Auxiliadora de esta ciudad, donde un violento asalto dejó al aire a los trabajadores del local. Oyó a llover los informes y que responsables fueron un grupo de marginales que perpetró el feroz golpe contra el mini mercado denominado HN Shop en medio de una tremenda violencia al reducir al custodio del lugar. Todo comenzó alrededor de las 6 horas cuando los asaltantes irrumpieron en el establecimiento comercial, sorprendiendo al guardia de seguridad identificado como Silveiro Aranda Ortega, de 51 años. Los delincuentes, sin darse tiempo a reaccionar, le propinaron un golpazo a palo y golpazo un palo en Yacaitepe, produciéndole una feroz herida. Tras neutralizar al trabajador, los golpes, los malvivientes lo despojaron de sus 38 milímetros que usaba para su cobertura. Con el camino liberado y el custodio fuera de combate, los asaltantes se enseñaron contra la entrada principal del negocio, violentando a patada y golpes la puerta de blinde para ingresar rápidamente al local de ventas. Ya en el interior, los bandidos se dirigieron directamente al sector de caja, alzándose con la caja registradora entera que contenía una importante suma de dinero en efectivo en su interior, cuyo monto exacto aún no se pudo ser determinado. La cajera local Juana Elizabeth de León Silva, de 28 años, vivió un momento de terror y fue quien avisó de inmediato a las autoridades policiales de la Comisaría Séptima
tras el escape de los autores. El trabajador herido de gravedad tuvo que ser auxiliado de inmediato por los lugareños y derivado hasta el centro de salud local para recibir asistencia médica de rigor debido al fuerte impacto recibido en el cráneo. Intervino en el hecho agente de la Comisaría Séptima de la ciudad y luego comunicado al fiscal de unidad que se encuentra de turno en Yandemba, en Mombeuro, en Yandemba, Abeí, Jaeva, Ñea, Sayu, Bimay, Sitibase, Oñacayo, Cabeza, Bisabese. Nos han uno ponder ahí, Nereje. Agarrotazo limpio. 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Pedro Juan Caballero asaltan farmacia y roban fármaco para hacer piruje. Siguen los robos de medicamentos para hacer pirú. Hoy con un asalto a mano armada afectó a la farmacia americana en el centro de esta ciudad anoche a las 22 horas en la esquina de Carlos Antonio López y Mariscal Estigarribia. Los delincuentes eran de dos hombres armados que ingresaron simulando ser clientes. Uno vestía abrigo gris y el otro llevaba atuendo similar al uniforme de estudiante de medicina. El ñembo estudiante encañonó al guardia y le robó su revólver calibre 38. El segundo implicado sustrajo una bolsa con varias dosis del fármaco adelgazante tirzepatida. Los dos malandros hablaban en idioma portugués al momento de cometer el atraco. Tras el robo, huyeron a bordo de una motocicleta roja en dirección al territorio brasileño. El caso fue denunciado en la comisaría primera e informado a la fiscal Reinalda Palacios. El Departamento de Investigación y la Policía Nacional quedó a cargo de las pesquisas Peisa Ñamoñepurumba, Emombeú, Oberuañan Debe, Abeí, Jaeva, Emombeú, Cuatiacuera, Jañarombeú, Mindeíña, Pesino, Vive, Oberajaba.

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0: 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Oruguayan de Baemon, Beúa, Encarnación y Tapúa. Encarnación y Tapúa, ¿cómo están? Ante los ojos del mundo con el rally del Paraguay, genial de Baemon, Beúa, de Cuatía, mía, veí. Todas las miradas apuntan a la Encarnación y Tapúa y la expectativa por World Rally Car del mundo del Paraguay 2026. Donde se estima la llegada de miles de visitantes y fanáticos de este deporte. En ese sentido, las enormes expectativas generadas por World Rally Car del Paraguay 2026 se ve reflejada claramente en el sector turístico hotelero de Itapúa, que están con altísimo nivel de reservas anticipadas en Yandepechabey. Orubén Bamonbeú. Al respecto, Andy Esparella, presidente de la Asociación de Hoteleros de Itapúa, señaló que la ocupación hotelera en Encarnación es del 97%, mientras que la hotelería del interior de Itapúa llega al 75%. El mismo indicó que la demanda presagia que en los días de competencia la ocupación sería total, es decir, del 100%. Cabe resaltar que la ciudad de Encarnación tiene 54 hoteles, en tanto que en el interior de Itapúa se tiene registrado 75 establecimientos hoteleros, totalizando 129 complejos con una capacidad de 7.000 camas, de los cuales 6.000 camas son de la hotelería Encarnacena. 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Ya Javé Mambo Uroña de Vejina encuentran sano y salvo en Brasil al niño que estaba desaparecido en Pedro Juan Caballero. Vean. El pasado miércoles, una madre denunció ante la comisaría 15 de Cerro Corá de Pedro Juan Caballero que su hijo de 11 años salió de su vivienda situada en la fracción Frontera Verde y donde hasta ese momento no regresó. Ante esta situación, la Policía Nacional realizó un rastrillaje por la zona donde suele moverse. Vecinos contaron a la policía que el niño suele abandonar la casa de su madre porque aparentemente sufría maltratos de su progenitora. Otro vecino entregó fotografías a los uniformados que fue visto en una arteria de Ponta Poná, Brasil, empujando una motocicleta con una persona adulta, por lo que también le pidió la colaboración de la policía militar brasileña. Yo ayudé. Justamente los uniformados brasileños recibieron la información que el niño se encontraba trabajando en una vivienda del asentamiento Itamaraty, que se encuentra aproximadamente a 50 kilómetros de la frontera de Pedro Juan Caballero con Ponta Poná, Brasil. Una dotación fue hasta el lugar y convenció al niño que retornara a su vivienda. La Fuerza Policial Brasileña hizo entrega del menor a la Policía Nacional y por orden del Ministerio Público fue sometido a inspección médica en el pabellón de pediatría para luego ser entregado nuevamente a su madre. La identidad del niño se omite en cumplimiento del artículo 29 del Código de la Niñez y la Adolescencia, que prohíbe la publicación de datos que permita identificar a los niños en su situación de vulnerabilidad. Buen día, Rigo. 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Hola, amigos, soy la señora Blanca. Pásame, por favor, mi serenata por Méndez López. Ando, se tenía excelente programación, señora Blanca. Gracias, señora Blanca. Mayero, supermanaba ahí, o ya puse a cajina. Caro, vení, me junto de mi esposo. 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
1: 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Va esa mañana Emilia Rosado, hubiese muy nueva y nada, beca tu este, araña, pues pámala, Dios, Rigo, dice, así que ña Emilia, pero ahora Dios se lo pague. Oye, ahora ya, pues acá, vete en vía por ahí, a ver, oye, ya, ambos, quiero, ya, dame aviso, vete, Oscar Pérez, le amo, mujer, daña Emilia, anga y tejan antes más, rombo, quiero, ya, a ver, ya, anga y tejan antes más. Amigo, ¿se puede escuchar el tema Marcelina Rosa Rivero? Por favor, al 019. Ahí los tres últimos números del celular, 019. Me voy a hacer eso, Marcelina Rosa Rivero, estaba Anduré. Amigo, espectacular tu programa, no me pierdo un día, Jeisebe. Me pasas de Almada Ovelar, Cero Gamí. Pensaba yo, ese es Gina Ave.

0: 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Tras a mí, Pura Jimí, a Boite Rosado, ña Emilia Penguanaco, hago Pura Jiru, Pita Emilio, ven muy buenos días.
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0: 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Cuando enteramos Papo Coin, árabe, hipoteca, árabe, 17 minutos de las 6 de la mañana. Hey, veñan de Bajamo, ve, cuatía, güeroña, de vejeña, pecino, vea, bella, güera, jamí, BMP, cuajanua. El día que la muerte acechó al expresidente argentino Juan Domingo Perón en el cañonero paraguayo. Me pegó, güeroña, de pecino, Bajamo, ve, no tan mi BM. El 21 de septiembre de 1955, el cañonero paraguayo estaba por entrar en reparaciones en el puerto de Buenos Aires, en Argentina, y de repente apareció el presidente derrocado de Argentina, Juan Domingo Perón, para subir a bordo. En aquel entonces el cañonero estaba al mando del teniente de navío César Cortese, quien recibió la orden de incorporar a su tripulación a Tacho, por entonces también teniente de navío, y a otro oficial sin especificar cuál era su misión. Tacho era un oficial de inteligencia de la Marina Paraguaya y también agente de la CIA, incorporado casi a último momento a la tripulación como oficial. Tacho y otro oficial de menor cargo no tenían una misión específica en el barco, sino que estaban a bordo por otra razón, que ni siquiera el capitán de la cañonera conocía, informó el sitio digital. Cortese recién se enteraría de boca del propio Tacho del 21 de septiembre. El 21 de septiembre, cuando la misión de los dos oficiales de inteligencia ya eran inocultables, proteger la vida de Perón y llevarlo a salvo hasta Asunción. Desde la llegada del cañonero al puerto de Buenos Aires, Tacho había bajado a tierra en varias oportunidades para hacer los preparados para los diplomáticos de la Embajada Paraguaya en Argentina, lo más escrito de los secretos. También se había reunido dos veces con otro oficial de inteligencia de la Marina Paraguaya, el capitán Justo Amarilla, que vivía en Argentina, con una identidad falsa y la cobertura de un empleo en un banco internacional. La orden de matar a Perón con un veneno. Pocos días antes había recibido la orden de prestar apoyo a Tacho en una misión cuya naturaleza no fue revelada. Simplemente tenía que hacer lo que el otro le dijera. Esa era la orden y Justo era un hombre acostumbrado a cumplir. Cuando supo por una vía inesperada de que él trataba, sintió un escalofrío, no solo por la misión que en sí mismo, sino que quien se reveló no pertenecía a los servicios de inteligencia paraguaya y le pedía que cometiera un asesinato. El contacto fue un oficial de la Marina Argentina, quien conocía por cuestiones de enlace. Fue ese hombre quien le dijo que Perón iba a refugiarse en el cañonero paraguayo y que iban a subirlo también a él a bordo. Luego de una pausa, el hombre le ofreció $1,000,000 por matar a Perón. El capitán Justo era un hombre que sabía cumplir órdenes de sus superiores, pero también era ambicioso, por lo que aceptó la misión. Tacho había contado que que lo matara, pero le dieran un veneno que le aseguraron que no dejaría rastros. Pero que como aún a bordo no puede acercarse a Perón, tal vez haya decidido matarlo de un tiro. Y la información de que mataron a Perón dentro del barco, hey. Y Pucujina, ya no me veis, Pucujina, pero al lado, bueno, ya no me veis, Pucujina, pero a Eva, a Bello y Yucasero, Juan Domingo Perón, en veneno, ya en el barco, oye, Jupi. IPS garantiza la continuidad de su servicio durante huelga nacional de médicos que se inicia este lunes. Este ya, Eva, hoy huelga. El Instituto de Previsión Social garantiza la continuidad de sus servicios durante la huelga de médicos que se inicia este lunes y se extenderá hasta el 28 de este mes. Cuatro días todavía. El IPS emitió este domingo un comunicado en el cual informa a sus asegurados de la ciudadanía que ante la medida de fuerza anunciada por el Gremio Médico Nacional para esta semana, los servicios de la previsional funcionarán con normalidad. El IPS respeta las reivindicaciones y los legítimos mecanismos de representación y diálogo gremial de los trabajadores, así como las gestiones orientadas a mejorar las condiciones laborales y profesionales del talento humano en salud, refiere parte del comunicado. 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
2: 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Cuando este ramón vos prepara vos y vos te llena vos 30 minutos de las 6 de la mañana. 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
2: 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Habló el capitán Olimpia, estuvimos en altura, lo que dijo Tim Payne tras ganar a la Olimpia. Ciclonazo de Olimpia ante Cerro Porteño en el Clásico. El decano fue más que la azulgrana para dar vuelta al marcador y vencer 2-1. Tabla de puntuación, hoy en la Peixe, veí, Jaeva, 2 de mayo, Orecó 13 unidades. Libertad, Orecó 12 unidades. Trinidense, Orecó 11 unidades. Olimpia, Orecó 9 puntos. Esportivo Ameliano, 9 unidades. Guaraní, Orecó 7 puntos. Deportivo Recoleta, 7 puntos. ABI. Upecha Oputajina, Eva Cerro Porteño, con 6 puntos. Nacional, Orecó, 6 puntos. Upecha y Esportivo Luqueño, 6 puntos. Upecha, ABI, Orecó, 5 puntos. Rubioño, Ja San Lorenzo, Ja Eva, con 1 unidad. Ja Eva, Baeza, Pajina, Ja Eva, ABI. Tabla de puntuaciones del fútbol paraguayo. 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El Real, Oina, 1.135, Oputaba, Dijenda, Veina, votáramos 1.190, Oputaba, Dijenda, Veina. El peso argentino, 3.7, Putaite, Dijenda, Veina, votáramos 4, Oputaba, Dijenda, Veina. El euro, 6.780, Oputaba, Dijenda, Veina, votáramos 7.150. Peso y nave y el euro. Al peso uruguayo 130, oputaba dijenda, pero votáramos 230. Ambos ayunes, dólar americano, oina 5.940, oputaba dijenda, pero votáramos 6.010. Ja, el peso argentino 3.7, oputaba dijenda, pero votáramos 4 pesos de pirapiremi. 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

0: Muy, pero muy buenos días a toda la audiencia. Ya estamos arrancando una nueva semana, un nuevo día aquí por la 91.3 FM, también el canal 14 de Cablevisión y a través de nuestro canal de YouTube, donde estamos como Satelital TV. Estamos iniciando una nueva edición en voz alta correspondiente ya al día de hoy, lunes 24 de agosto, donde estaríamos compartiendo todas las novedades que dejaba el fin de semana aquí en la ciudad de Villarrica, en el departamento del Guairá, y también las novedades resaltantes del ámbito nacional. Y rápidamente ya les tengo que hablar de Mango. 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También tenemos que ir al reporte meteorológico para ir detallando en cuanto al clima para la capital guaireña. Y para el día de hoy, lunes 24 de agosto, se anuncia un clima frío al amanecer, luego cálido por la tarde, cielo mayormente nublado, vientos del sureste y también lluvias dispersas, la mínima de 9 grados y la máxima de 22 grados. Para mañana martes 25 de agosto, anuncian clima fresco a cálido, cielo nublado, vientos del sureste y también luego variables, la mínima de 12 grados y la máxima de 25 grados. Entonces, para el día de hoy se anuncia algo de lluvia para la ciudad de Villarrica. Esto sería ya para la tarde seguramente, según lo anunciado también por la Dirección de Meteorología. Y rápidamente tenemos que ir arrancando con el repaso de los títulos principales del día de hoy y arrancamos con el diario ADN Político, que habla de los médicos que inician hoy huelga y suspenden consultas y cirugías hasta el viernes. Por otro lado, también dice Rigo promete una gestión transparente y sin corrupción en Ciudad del Este. En cuanto a energía, urge avanzar en reformas y plan de acción. Cambios institucionales y respuestas de fondo deben ir a la par. El desafío energético obliga a avanzar en varios frentes a la vez. Junto con la creación del Ministerio de Energía y un ente regulador, urge definir nuevas fuentes de generación, administrar los excedentes disponibles y establecer tarifas técnicas que garanticen la sostenibilidad del sistema. Tras unidad, Camilo amplía ventajas sobre Soledad Núñez en Asunción. Camilo Pérez reunió a referentes y equipos de distintos sectores de la lista 1, entre ellos coordinadores de José Pleit, de Causa Republicana. Con la unidad colorada consolidada, el candidato sigue ampliando su ventaja sobre Soledad Núñez. El caso Cerimedo, dice, cae en Bolivia, estratega de guerras sucias. También Honor Colorado definiría mañana las ternas para la Contraloría. Y también informaciones del este del país, nos dice, ocultan Tirce en tres patinetas para llevarlas hasta el Brasil. También nos informa el día de hoy La Nación, que habla del avance del juicio a Yucio, que debe ratificarse nexo con Vinicius. También dice, suman elementos contra ex hombre fuerte de Mario Abdo. El juicio oral contra el ex ministro del Interior, Arnaldo Yucio, acusado de cohecho pasivo agravado por recibir favores del presunto narco Marcus Vinicius, sigue hoy con la declaración del ex viceministro de Seguridad Interna, Pablo Ríos. En la sesión anterior, Ríos complicó seriamente la situación de Yucio al afirmar que recibió órdenes directas del entonces ministro para negociar el blindaje de patrulleras de la Policía Nacional con una empresa de propiedad de Vinicius. Entre otras informaciones también dice Olimpia se lava la cara y deja a Cerro en situación de crisis. El decano dio la vuelta el marcador 2-1. De local, en el Defensores del Chaco, Olimpia se quedó ayer con el clásico al ganar por 2-1 a Cerro Porteño tras estar perdiendo 1-0. El decano no solo supera el mal de la eliminación de la Sudamericana, sino que deja un ambiente de mucha tensión en campeonato del ciclón. También dice Prieto se queda sin armas para enfrentar su juicio. Agotadas las chicanas que alargó por 6 años en el caso Tía Chela y sin documentos para refutar las denuncias, el exintendente de CDE, Miguel Prieto, está en la antesala de su juicio oral y público. Comercio electrónico es un boom y crece a velocidad de un clic. También en Encarnación, Cañonero Paraguay recibió cerca de 3.000 visitas en primer día. Y más arriba, lo que tenga que ver también con el Rally Mundial, llegan los pilotos y las máquinas para el esperado Mundial del Rally. Y por último, dice Camilo, realizó recorrido por populoso puerto botánico. Por su parte también nos informa Ñandutí, que habla de la huelga de médicos que deja sin consultas y cirugías a usuarios. Paro en salud pública se inicia hoy y va hasta el viernes. El SINAMET ya reclama un reajuste de 3 millones de guaraníes para una carga de 12 horas semanales. El gremio sostiene que los salarios perdieron poder adquisitivo y que Salud no presentó una propuesta concreta. Del 24 al 28 se suspenderán consultas externas y cirugías programadas en más de 1.500 servicios de hospitales del Ministerio de Salud Pública. Urgencias y áreas críticas seguirán operando, también pacientes deberán reagendar turnos. También dice el país no conoce cuántos casos de cáncer existen sin registro oncológico. Paraguay carece de un registro vigente de pacientes con cáncer, advirtió Ñandutí la oncóloga Eugenia Medina. El déficit dificulta prever casos, planificar compras de fármacos y ordenar recursos. También dice bisnieto del conde quiere retener el cañón. Luis Felipe, diputado brasileño, pidió a la fiscalía frenar la devolución del cañón cristiano al Paraguay y cuestionó que Lula impulse la entrega sin aval legislativo. Sin acreditar, no se anotarán títulos en MEC. Desde 2028... el Ministerio de Educación solo registrará títulos de carreras acreditadas por la ANEAES. José Duarte Penayo dijo que universidades públicas y algunas privadas apoyan la medida, aunque persisten resistencias. En el ámbito deportivo, dice, Olimpia se quedó con el superclásico, remontada 2-1. El franjeado venció 2-1 a Cerro Porteño, que pese a comenzar ganando, sufrió una remontada por la sexta fecha del torneo clausura, esto en el Defensores del Chaco. La Agencia de Información Paraguaya, por su parte, habla de que en 2 semanas de operativos, golpe al narcotráfico suma 64 millones de dólares. SENAT anuló 240 toneladas de marihuana y sacó de circulación miles de dosis de drogas. La Secretaría Nacional Antidrogas desarrolló en las últimas dos semanas intensos operativos contra el narcotráfico, microtráfico y el crimen organizado, logrando sacar de circulación unas 240 toneladas de marihuana, además de una aeronave incautada y miles de dosis de estupefacientes incautadas. Los operativos, desplegados en distintas regiones del territorio nacional, se cuantifican en un perjuicio económico estimado de 64 millones de dólares contra las estructuras criminales. Varios de los operativos se desarrollaron con colaboración del Comando Operativo de Defensa Interna. También más de 10.000 visitantes de históricas embarcaciones en Encarnación. Miles de familias abordaron el fin de semana el histórico buque Escuela Cañonero Paraguay y el patrullero P1, anclados por primera vez en las costas de Encarnación en el marco del Rally del Paraguay. En apenas dos jornadas registraron más de 10.000 visitantes. Entre otras informaciones también, Ministerio de Salud garantiza servicios imprescindibles durante huelga de gremio médico. Proyecto educativo asegura continuidad de clases en Itapúa durante desarrollo del rally mundial. Y por último dice, desde hoy se realizan pagos de programas sociales y pensión a adultos mayores. La mega cadena también nos informa y habla del IPS que garantiza atención pese a la huelga nacional de médicos. El SINAMED exige reajuste salarial y mejores condiciones laborales. La previsional, por medio de un comunicado en redes sociales, aseguró que los servicios funcionarán con regularidad, afirmando que los asegurados podrán acudir a las consultas, realizar estudios, cirugías, internaciones y demás prestaciones programadas. Los trabajadores de Blanco, tras cuatro reuniones fallidas con el gobierno, mantienen en pie la medida de fuerza que aseguran será hasta el jueves 27 de agosto. En el ámbito deportivo, el franjeado en Sajonia se quedó con el superclásico paraguayo. Olimpia derrotó a Cerro Porteño por 2-1 con goles de Eduardo Delmas y Hugo Sandoval en el segundo tiempo. Para el ciclón, Alexis Cañete anotó el primer gol en el primer tiempo. Con esto el decano respira más aliviado, mientras que crece la crisis en el azulgrana, que cerró una semana para el olvido. Otra nueva tragedia en ruta deja a dos fallecidos en Alto Paraná. Un automóvil embistió a una moto con tres tripulantes que aseguran circulaba sin luces por la ruta 6. Niño de 6 años sobrevivió al grave accidente. Más de 2.800 personas visitaron los buques de la Armada en Itapúa, actividades previas al Rally Mundial de Encarnación. El cañonero Paraguay y el patrullero Capitán Cabral recibieron a familias en la playa San José antes del Rally Mundial. El Papa León XIV prorroga por 2 años el mandato del cardenal Adalberto Martínez, esto al frente de la Arquidiócesis de la Santísima Asunción. Y por último, Colombia enciende velas en honor a las 321 víctimas del devastador terremoto. Reportan más de 31.000 casos de casas destruidas tras 2 semanas. Y por su parte también nos informa el diario Cinco Días, que habla de 10 empresas que concretan más de 233 millones de dólares en contactos con el Estado. Datos de la Dirección Nacional de Contrataciones Públicas, revelan que entre enero y julio de este año, el Estado paraguayo adjudicó contratos por aproximadamente 360 millones de dólares. De ese total, El 64% quedó concretado en 10 empresas que obtuvieron negocios por más de 233 millones de dólares. Las mayores adjudicaciones se registraron en los rubros de combustible y salud. También dice, hoteleros proyectan alcanzar las 10.000 camas para el 2030. La industria de servicios de hotelería sigue creciendo con fuerza con los eventos deportivos, cooperativas y el turismo de compras. Es por eso que desde la Asociación Industrial Hotelera del Paraguay estiman que las inversiones proyectadas, la capacidad de camas que hoy está en 8.000 puede saltar a 10.000 para el 2030. Actualmente prestan este servicio unos 413 hoteles y generan empleo de forma directa e indirecta a más de 100.000 trabajadores. Y el editorial que nos trae en la fecha, el diario Cinco Días, habla de la consolidación de Paraguay en el calendario del Campeonato Mundial del Rally, que ratifica su capacidad para transformar eventos internacionales de gran escala en un potente motor macroeconómico. Tras una edición que inyectó 133,3 millones de dólares e irrigó recursos a más de 3.800 comercios, las nuevas proyecciones estiman un movimiento superior a los 200 millones de dólares impulsado por el turismo y el consumo en el departamento de Itapúa. El derrame directo e indirecto sobre la hotelería, el transporte y la gastronomía reafirma el valor del deporte motor como un activo estratégico para potenciar la marca país y acelerar la economía real. Y estas son las informaciones destacadas del ámbito nacional. También estaríamos ampliando un poco más esto en el transcurso de esta mañana, acompañado de informaciones del ámbito local con los compañeros desde exteriores. De momento cumplimos con la primera pausa, pero antes les tengo que hablar de Farmoliva. 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

7:42, 11 grados la temperatura en Villarrica, y es momento de hablarles de la Universidad San Lorenzo, porque llegó el momento de dar el siguiente paso en tu desarrollo profesional. 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

0: 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Y vamos a informaciones del ámbito nacional, justamente porque el día de hoy arranca la huelga de médicos hasta el próximo 28 de agosto. Se estaría extendiendo esta movilización general, una huelga general que arranca el día de hoy. Y vamos a escuchar lo que manifestaba justamente Marlin Riveros, la secretaria del Sindicato de Médicos.
1: Desde el ex seminario metropolitano estamos justamente viendo cómo se van aglomerando los médicos que vienen hoy a iniciar esta medida de fuerza para pedir varias reivindicaciones que están exigiendo justamente. Hoy inicia, esto se alarga hasta el 28 de agosto, este viernes. Estamos con Marlin Riveros, la doctora, secretaria general justamente del Sindicato Nacional de Médicos. Doctora, por favor, estamos viendo una importante cantidad de médicos ya en estos momentos. Queremos saber que están llegando desde otros puntos del país. Me estaban comentando de San Pedro. Queremos saber primeramente la cantidad de médicos, el horario de las movilizaciones. A las 7 tengo entendido que justamente estarán dirigiéndose hasta el Ministerio de Salud. Buen día.
2: Buen día, muchas gracias por su presencia también. Sí, estamos esperando la presencia de aproximadamente 5.000 médicos en este lugar de las 18 regiones del país. Están viniendo de San Pedro, de Alto Paraná, de Itapúa, de Pilar. Incluso los de aquí, los de Central, están viniendo en caravana para marchar hacia el Ministerio de Salud.
1: Sí, entonces, ustedes en total del sindicato, los que estaban adheridos son 11.000 médicos.
2: 11.000 médicos somos en total. En el sindicato somos aproximadamente 5.000 médicos.
1: Okay, entonces, para recalcar también a la gente, en esta, al menos esta semana no hay consultas, se reagendarán las cirugías que estaban programadas.
2: Asimismo, nosotros garantizamos la atención en urgencias, emergencias, en terapias y diálisis. El resto está reprogramado y nosotros ahora, hoy iniciamos la huelga y vamos hasta el viernes 28, pero vamos a ir viendo cómo vamos manejando esta huelga. Vamos a tener asambleas intrahuelga incluso.
1: Para graficar bien, doctora Riveros, los centros de cabecera, por así decir, de asistencia médica que hay en el país, todos están involucrados, lo del Ministerio Público.
2: Asimismo, todo el Ministerio de Salud Pública está involucrado en esta huelga.
1: ¿Pero hay excepciones o, por ejemplo, el IPS no está adherido a esto, obviamente, no, porque es un...
2: El IPS es un ente aparte, ellos apoyan la huelga, pero no están adheridos.
1: Y también, por supuesto, están... Vamos a tocar un poquitito también sobre las reivindicaciones que están pidiendo, el reajuste salarial, el pago también de feriados trabajados.
2: Asimismo, son 4 puntos los que a nosotros nos están llevando hoy día a la huelga nacional de médicos. Uno es el reajuste salarial. El poder adquisitivo del médico se fue deteriorando en este tiempo. Nosotros, de ganar en el 2012 2.8 salarios mínimos, hoy estamos ganando 1.5. Entonces, ese deterioro del poder adquisitivo es lo que le está movilizando a la gente, aparte del pago doble por feriado, de la desprecarización de los médicos también, que hay médicos con más de 10 años de antigüedad contratados que no se están nombrando. Y el último punto es las mejoras en las condiciones de todos los hospitales. Nosotros queremos los insumos básicos para emergencias, para urgencias y tener los equipos completos, sobre todo en las cabeceras departamentales, para poder dar una atención de calidad a la población.
1: El primer punto del reajuste salarial es por vínculo, ¿verdad?
2: Asimismo, es por vínculo. Nosotros estábamos ganando en el 2012 2.8 por vínculo ya, haciendo 12 horas, incluso a algunas personas a nivel del ministerio. Hoy estamos ganando 1.5. Si bien la ministra en muchas entrevistas menciona que ya se nos dio las 12 horas a todos, que fue en este gobierno que se dio las 12 horas, no es eso lo que nosotros estamos pidiendo. Nosotros estamos pidiendo el reajuste por vínculo de todos los médicos.
1: Ese reajuste sería como una especie de reajuste de por poner un ejemplo, del salario mínimo del médico.
2: Asimismo, es el salario mínimo en estos años fue aumentando y el salario del médico se mantuvo en ese nivel. Y es por el reajuste que se fue dando, que son del 78.9 hasta hoy, hasta este junio, y por ese reajuste es lo que estamos pidiendo nosotros. Nosotros no estamos pidiendo aumento, estamos pidiendo reajustar nada más.
1: El viernes también el Ministerio de Salud anunciaba la desprecarización de 11.000 personales del sector de medicina, entre muchos enfermeros, también personales, también asistentes. ¿Esto también los engloba a ustedes? ¿Es de otro periodo?
2: Sí, fueron 11.000, pero para todo el personal de blanco. Para médicos dijeron que eran 2.300 nombramientos. Pero estos 2.300 nombramientos ya es de un periodo fiscal anterior. Nosotros en la última tripartita que tuvimos el viernes, que fue la cuarta tripartita, nosotros le preguntamos a la gente del ministerio si cómo iban a seguir estas desprecarizaciones.
0: Bueno, ahí están entonces las manifestaciones de Marlene Riveros y damos una pausa a esta información porque ya está el compañero José López también con informaciones desde exteriores. Adelante, compañero, buen día.
3: Buen día, Tamara, y también para la amable audiencia del... ¿cómo estás, Tamara? Ya arrancando la jornada del día de hoy, arrancando con una linda jornada, deseándote a ti que pases bien hoy, tu día especial, Tamara. Mucha felicidad por tu cumpleaños, entonces.
0: Muchas gracias,
3: a pasarlo, Víctor. Bien, entonces... seguramente vas a recibir muchos regalos de muchos admiradores.
0: Ojalá. Gracias.
3: Entonces, nosotros arrancamos ya la jornada, Tamara. Prosiguen las inauguraciones de cocina depósito en instituciones educativas. Esta vez le toca nuevamente a la ciudad de Villarrica, específicamente en un colegio aquí cerquita en la gobernación del Guairá. Bueno, profesor, buen día.
4: Muy buen día, un gusto saludarle a toda la amable audiencia de Satelital. Y también aprovecho, ya que escuché, es el cumpleaños de la señorita Tamara, así es que muy feliz cumpleaños.
5: Es muy cotizado.
4: Y seguramente muy cotizada, la gente linda, la gente famosa, siempre cotizada. Y bueno, hoy
0: muchas
4: también
0: gracias,
4: en día de fiesta para nosotros, ya que estaremos entregando a la comunidad educativa del Colegio Nacional Gimnasio Paulino una nueva cocina de depósito construido por el gobierno departamental en la tarde de hoy a las 14 horas.
5: Profesor, hoy entonces nuevamente, con esto que me estaba diciendo, ya más o menos ya 8 o 9...
4: No, con este es el séptimo, la séptima obra que estamos entregando a instituciones educativas. De hecho, que las 12 nuevas cocinas y depósitos están totalmente culminadas. Solamente falta el protocolo de entrega a las instituciones y poder utilizar ya en forma continuada. Nos faltan todavía 2 distritos, 3 en Independencia y 2 en Mauricio Sestroche. Y ahí completamos esta primera tanda de obras nuevas construidas por el gobierno departamental de Cesarito Sosa en el presente año.
5: Profesor, que esta inauguración que se estaban realizando, esto se habían anunciado a mitad de marzo, abril, ahora se está concretando ya todo.
4: Sí, así mismo es, estamos en tiempo, estamos en forma, habíamos dicho que a vuelta de vacaciones íbamos a entregar las primeras cocinas y depósitos, así lo hicimos, y bueno, a veces la inclemencia del tiempo hace que las constructoras también se retrasen un poco. Pero para hoy todos ya están en perfectas condiciones y estamos ya incluyendo dentro de un cronograma de actividades desde entre las tantas que tiene el gobierno departamental, tenemos estas inauguraciones ya previstas.
5: Antes de diciembre, estas obras, profesor, que están solicitando las instituciones,
3: y también en el presupuesto también de la gobernación, si hay presupuesto también se le da el proyecto ya aprobado.
4: Sí, realmente estas obras tienen un impacto comunitario muy grande, ya que no solamente sirve para una comodidad a las cocineras para la elaboración de los alimentos, para el resguardo de los mismos, así también sirve para garantizar un poco las condiciones higiénicas de todo lo que se manipula en las cocinas y depósitos. Se garantiza de esa manera también de que los niños estén recibiendo alimentos en condiciones sanitarias realmente óptimas, ya que tienen las condiciones como para ello. Y se libera también un poco los espacios educativos que venían utilizando anteriormente como cocina improvisada, y la institución queda ganando otra vez ese espacio. Además de lo que representa esto como un ahorro familiar, ya que los niños desayunan en la escuela, almuerzan en la escuela y luego van los del turno mañana. Los del turno tarde almuerzan al ingresar a la escuela y luego meriendan para retirarse. Y estas son, digamos, acciones fundamentales para la economía familiar también, además de garantizar que los niños reciban los nutrientes necesarios como para que el cerebro esté funcionando correctamente y predispuesto para el aprendizaje.
3: La escuela estuvieron también por Carovelí la semana pasada, creo que el viernes o jueves.
4: Sí, estuvimos la semana pasada en la zona de Itatús, en la escuela San José Obrero. Recibieron también con mucho júbilo en plena llovizna, pero la bonanza a veces nos acompaña y, como decía mi mamá, a Manguipe bonanza, y bueno, nosotros no conocemos tanto de obstáculos para eso. Entonces, el señor gobernador, siempre que haya una posibilidad, no quiere que se posterguen estos actos, y lo hicimos muy bien. La gente recibió con mucha gratitud hacia el señor gobernador por estas acciones tan importantes para las comunidades educativas.
3: ¿A dónde van a estar tocando hoy? Le toca a Villarrica, otro distrito que faltaría todavía, me está diciendo que faltan todavía unos cuantos.
4: Sí, faltan 3 cocinas y depósitos en el distrito de Independencia, 1 en la localidad de Calle Mil, y otro en Santa Cecilia y otro en Pireca. O sea que son 3 comunidades dentro del distrito de Independencia. Así también falta en Mauricio José Troche, en la ciudad de Mauricio José Troche, el Colegio Nacional, y también en Cerro Punta, otro colegio nacional.
3: En total, creo que, si no me equivoco, era 12 o 13.
4: 12 nuevas cocinas y depósitos en este año, en la primera etapa, digamos. Por ahí, ojalá Dios quiera que pueda darse una segunda etapa, pero en cuestión presupuestaria ya, porque pedidos sí, tenemos muchos pedidos.
3: Bueno, si es que se llega a aprobar algunos proyectos de construcción todavía de algunas instituciones, puede ser que llegue en la segunda etapa. ¿No habría inconvenientes de si hay vacaciones?
4: No, generalmente las obras siempre continúan. Esto depende, como acabas de decir, de disponibilidad presupuestaria, porque necesidades sí hay. Y de hecho que las empresas proveedoras no tienen inconvenientes también en las construcciones. Ya tuvimos el año pasado construyendo, entregando en noviembre, incluso, ¿verdad?, en febrero de este año estuvimos entregando también al inicio de clases las construcciones que no pudimos entregar en el año 2025, que correspondieron a la tanda de ese año. Llegamos en el 2026.
3: En total, de lo que es este 12, lo que se hizo este proyecto de Hambre Cero, ¿cuántos son en total ya las obras realizadas en instituciones aproximadas, profesor? Sé que el año pasado tuvimos muchas inauguraciones y hoy siguen todavía aproximados. ¿Cuánto ya tenemos en total, profesor, lo que ya obras que ya fueron entregadas y ya se están utilizando?
4: Sí, acá sí es que vamos a mirar un poquitito el resto del 2023, 2024, 2025. Son muchísimas las obras, superaron las 100, largamente superó la cantidad de 100. Allá por los 123 obras en total el gobierno departamental está realizando, y sin parar, porque hay otras obras que se vienen preparando, algunos, por ejemplo, hay muchos pedidos sobre reparaciones, sobre nuevas obras también para otro tipo de infraestructuras. Los pedidos acá todos los días están llegando. Es importante esto, profesor. Entonces, hoy en la inauguración le toca al Colegio Paulino. Sí, así mismo es, al Gimnasio Paulino. Con eso estamos completando toda la zona centro de Villarrica y veremos si en alguna en algún barrio, yo sé que en Tuyutimí falta, se hicieron llegar ya su pedido también, falta en el Colegio Nacional. La escuela de Tuyutimí también tiene una cocina en pésimas condiciones. Se ha construido, no sé por qué medio, pero las condiciones son pésimas. Yo he ido a verificar, y así también el Colegio Nacional Tuyutimí está utilizando espacios que corresponden a salas de profesores, a bibliotecas, para poder esto improvisar y tener como cocina de depósito. Muchas gracias a ustedes.
6: Tamara, entonces ahí está la inauguración, hoy le toca al Colegio Paulino, entonces ya la fecha. Se prevé para las 14 horas, entonces, Tamara, esta inauguración, hasta mañana.
0: Perfecto, Viper, muchas gracias por estas informaciones.
6: Volvemos a Dios.
0: Ahí está entonces la información desde la Secretaría Departamental de Educación, que el día de hoy nuevamente está anunciando una nueva inauguración de cocina depósito en el Colegio Nacional Gimnasio Paulino, y sería a las 14 horas esta nueva inauguración. Y con esto cumplimos con otra pausa, pero antes les tengo que hablar de Alex. 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

0: Muy bien, 8:12 de la mañana, 12 grados. Buen día,
1: Buen
0: Tamara.
1: día.
0: Buen día, por supuesto, a toda esa gente que está prendida desde las 7 de la mañana. Buen día, el equipo de exteriores y también el equipo que está atrás de cámara. Me uno a esta mesa de trabajo.
1: Y es momento de hablar de Recoves, la recolectora Villarrica del Espíritu Santo, que el día de hoy ya estuvo por el barrio Centro 1, 2, 3, 4 y 5, Parques del Guairá, Asentamiento Sinaí, Fracción Las Carmen, Ubirarobí, Santa Librada 2, Paso P, Santa Lucía, El Portal y Estación. El itinerario comienza a las 4 a.m. Rogamos a la ciudadanía sacar su basura por las noches antes del itinerario correspondiente. Reclamos al 0981-686-450. También les tengo que hablar de Eclipsa, la tercera parada en este caso de Eclipsa en tu barrio, la edición 2026, que sería en el barrio San Miguel, en la cancha 29 de septiembre, el próximo 26 de agosto. Entonces, las actividades también estarían arrancando a las 7:30 horas y se extendería hasta las 11 de la mañana. Tercera parada de Eclipsa en tu barrio, en San Miguel, en la cancha 29 de septiembre, el próximo 26 de agosto.
0: Muy bien, ¿tenemos contacto? 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Ahora sí nos vamos con nuestra compañera Marley Cristaldo de Exteriores. Buen día.
2: Buenos días, compañeros, para ustedes. Y en especial a la compañera Tamara, que hoy está de cumple, así que le deseamos, a nuestros compañeros de exteriores, le deseamos feliz cumpleaños y que sigan los éxitos.
1: Muchas gracias, Marley.
2: Nosotros en este momento nos encontramos desde el Cuerpo de Bomberos Voluntarios Amarillos K31, porque se mantiene la cantidad de accidentes de tránsito aquí en la ciudad de Villarrica. Por ende, me encuentro en compañía de Alejandro Ledesma, comandante, que nos va a comentar un poquito referente a los servicios que también estuvieron realizando durante la semana pasada. ¿Cómo estás? Bueno.
3: Un día para no. Es que mismo, entonces, comenté que no bajaron los accidentes y tampoco se mantienen. Bueno, con 5 accidentes en tráfico, ya nuevamente todo motociclista. Durante este fin de semana no registramos, solamente registramos un accidente en tráfico. Pero en la semana sí, nuevamente el motociclista protagonista, más también la asistencia que estamos teniendo al traslado. También un incendio que tuvimos el día de ayer a la mañana en la ciudad de Bocayacía, afectando una vivienda, afectó la parte de arriba. No, supongo, no podemos presumir nada, pero como siempre, parte del hecho ya su no vamos a ver el tipo de eso. Se pudo atajar con tiempo, no pasó a mayores, pero sí tuvo unos cuantos daños materiales la parte de esto. Totalizando 10 servicios que después de la semana, y total de lo que va al año va a 400.
2: No baja la cantidad de accidentes de tránsito. Es preocupante la situación.
3: Y más preocupa porque es esta semana. De semana estamos teniendo servicio. De día, ¿verdad? Más que ahora para que la gente esté enterada ya, porque ahora justamente no estamos teniendo conductor de emergencia. El que estaba acá, que era Carlos, que denunció, ya que consiguió un mejor trabajo. Y hasta ahora, por ejemplo, estamos viendo este problema de Carlos. Se fue para otro trabajo, que acá lo que gana, pues no es mucho ya, pero lastimosamente estamos sin conductor. En el carro que no estaba sin conductor. Así que, señores y señores, fíjense, vamos a tratar de solucionar, ¿no? Porque es necesario que tengamos conductor en los tiempos. Se va a sentir un poquitito esa parte, pero lo que podamos ahora en la última reunión, todo vamos a estar llamado cuando se trata de un incidente de tránsito, ya que solamente la emergencia en la ciudad.
2: Este caso, ¿qué medidas podrían tomar como cuerpo de bomberos, teniendo en cuenta de que falta un conductor y es prácticamente indispensable para?
3: La verdad que es muy necesario porque tenemos la asistencia que normalmente nos solicita. Y también los accidentes que en pleno día, tanto a la mañana como a la tarde, estamos teniendo ese tipo de siniestros. Y nos estamos tornando. Y me toca a mí, por ejemplo, a la mañana, a la tarde, a mi otro voluntario que el curso horario da, ¿verdad? Entonces, y la semana organizarnos hasta conseguir un conductor de emergencia, ¿verdad? Que es muy necesario para los.
2: El factor principal teniendo en cuenta la cantidad de accidentes de tránsito que generalmente se registran en los últimos días en la ciudad de Villarrica.
3: Siempre hay imprudencia por medio, siempre hay imprudencia de repente, hay gente que no mide, por ejemplo, el horario de la tarde, sí por accidente. La pasada tuvimos un incidente ahí hacia Santa Libra, algo de la imprudencia, porque de repente hizo más rápido, antes que estaba con una actividad pura, lastimosamente, pero siempre hay la imprudencia, la gente andan rápido, salen tarde, y ahora pico son a la mañana, a mediodía, y a la tardecita, en el horario de salir de la. Así que le dice a la ciudadanía, ahora que se tome la medida correspondiente, por favor, aparte de cuidarnos nosotros, no nos cuidan a terceros, esta es la realidad, que realmente estamos teniendo, es la imprudencia.
2: Motociclistas sin el casco protector, menor al volante, personas que conducen bajo los efectos del alcohol, todo eso influye.
3: Especialmente sí, la semana y este fin de semana, como una experiencia que sí, es mi responsable de decir que sí tuvo, pero a simple vista se le notaba, ¿verdad? Entonces, estamos teniendo mucha irresponsabilidad de la ciudadanía, que puede llevar a mayor el fallecimiento, así que necesitamos la gente que más conciencia.
2: Bueno, hablaste también de un incendio de vivienda aparentemente por un cortocircuito ocasionado nuevamente. ¿Cuáles son las recomendaciones para la ciudadanía, teniendo en cuenta que especialmente en esta época del año la gente utiliza más la energía
3: eléctrica? Sí, según yo no sabemos el porqué ocurrió el incendio, porque era una fábrica de, no sé qué se refiere, pero se utiliza tipo un horno, ¿verdad? La parte de arriba fue por los incendios. Entonces, en plena mañana, después, la coladura enfrente, tengo entendido que y presumimos que fue parte eléctrica, presumimos nosotros, porque no inició por el de abajo, no inició arriba el incendio. Mala suciedad que de repente tenga, con los materiales combustibles que pone ahí arriba, entonces, rápidamente fue propagando. Así que, si la ciudadanía hay que realizar un poquito de vez en cuando una orden y todo lo que no le tira, así como yo le llamo, carruaje, iremos todos, porque a causa de eso el incendio de repente se puede controlar más. Entonces, más como que lo tengamos, más rápido el fuego se va a propagar.
2: Estar dejar enchufado también los artefactos.
3: Y así mismo, la gente está ya, varias veces nos plagamos en ese sentido. Lo que no se utiliza es enchufar, no se va a todo revisar la parte eléctrica, entonces antes las casas que tienen su época, hay que revisar qué tipo de cable tiene adentro. Porque esta casa está bastante viejita, entonces hay que mandar, y obviamente por un electrificado. Más necesitamos la parte eléctrica, por favor. Revisemos, mandamos a ver cómo estamos la parte de la instalación, y eso para evitar este tipo de siniestro y por sobre todo no perder todo lo que tengamos en esta casa.
2: Muchas gracias.
3: Gracias.
2: Bueno, de esta manera estuvimos en conversación con Alejandro Ledesma, comandante de los bomberos amarillos K31.
0: Excelente, Marley, muchísimas gracias.
2: Volvemos a estudios.
0: Muy bien, accidentes 5. Bajamos. Realmente. Bajamos Misimi.
4: Chiqui.
0: Misimi por lo menos de uno por día. Pero nuevamente esto
4: se sigue registrando.
0: Claro, esto es el informe de los K31. Hay que cruzar con los informes policiales y cruzar con los informes de los bomberos negros, sí. Evidentemente, y ahí ver en realidad
4: cuántos es realmente.
0: ¿Cuántos hay? Porque el fin de semana he visto unos cuantos ya realmente. Uh-huh. Bueno, el día de hoy arranca el paro del personal médico.
4: Sí.
0: Anunciado por el Sindicato de Médicos del Paraguay, creo que se llama. Si no me equivoco, no sé si ya leíste sobre esto. Para saber exactamente qué o cuáles son los servicios que van a estar suspendidos, te voy a decir, o hasta donde yo entiendo es atención médica. Pero también anunciaban que no todos se plegaban a esta...
4: IPS al menos no estaría normalizando su atención.
0: La verdad que IPS luego es un ente privado, te voy a decir. No,
4: sí, pero para que la gente entienda también, ya que hablamos de médicos.
0: Sí, sí, sí, exactamente, exactamente. Buena acotación, Tamara. Porque no es que todos, no es que los médicos van a dejar de atender. Es más, urgencias va a seguir activo.
4: Los servicios De emergencia, estando
0: Exacto, eso no va
4: activos.
0: a parar, terapia no va a parar, nefrolo, o sea, perdón, diálisis no va a parar, todo lo que evidentemente sea vital
4: Sí.
0: para la
4: Sería
0: persona.
4: consultorio, cirugías programadas que no sean tan urgentes lo que estarían
0: Exacto,
4: parando.
0: exacto. De todos modos, muchos dicen que esto va a saturarnos otra vez de urgencia porque ¿cómo era el? No me acuerdo cómo se llama el grado, esa atención que está rojo, anaranjado,
4: Sí.
0: azul, verde, más, bla, bla, bla. Bueno, el último que es el azul dice consultas, ya se me fue el nombre. Bueno, lo que sí consultas normales, hasta 120 minutos puede esperar, o sea, 2 horas, pero tienen que atender. Síntesis, la gente en vez de irse al consultorio se va a ir a urgencia. Vaya a esperar, te va a saturar y nuevamente oicota la siempre oicoa. Dice esta información del diario La Nación, desde hoy estaba prevista la medida del sector de trabajadores de blanco. La Facultad de Ciencias Médicas de la Universidad Nacional de Asunción emitió un comunicado ayer domingo para garantizar los servicios en el Hospital de Clínicas durante la huelga convocada por el Sindicato Nacional de Médicos, SINAMED, entre hoy y el viernes 28 de agosto, respaldando la dignificación profesional y apostando por la apertura del diálogo. Como institución formadora de profesionales en ciencias de la salud responsables del Hospital de Clínicas, expresa su solidaridad con el Gremio Médico Nacional y manifiesta su apoyo a sus legítimos reclamos por una adecuada valoración profesional, mejores condiciones laborales y una remuneración justa, manifiesta la nota emitida en redes sociales. Al mismo tiempo, dice, reafirmamos nuestro compromiso con los pacientes y con la continuidad de los servicios ofrecidos por el Hospital de Clínicas, confiando en que el diálogo responsable permita alcanzar soluciones justas y sostenibles, concluye el mensaje publicado desde San Lorenzo ayer. Por su parte, el Instituto de Previsión Social anunció que los servicios de la previsional funcionarán con normalidad durante la semana del paro, mientras que el Ministerio de Salud Pública y Bienestar Social estableció mediante la resolución número 481 que los servicios esenciales de urgencias, terapia intensiva, maternidad, diálisis y oncología, entre otros, deberán de funcionar las 24 horas al día en los hospitales públicos. Esto es lo que se da con respecto, repito, a esta información que tenemos del plano, pero vamos a ir actualizando porque el día de hoy es que se empieza a las movilizaciones. Esperan unos 5.000 médicos.
4: Sí.
0: Esperan. Pero hay que ver cuál es el poder de convocatoria. Desde ya me adelantaron que de acá no se iban algunos. Supuestamente esperan 3.000 médicos del área interior. Justamente vamos a ampliar porque esto es una noticia que salía a la.

Pero hay que ver cuál es el poder de convocatoria. Desde allá me adelantaron que de acá no se iban algunos. Supuestamente esperan 3.000 médicos del área interior. Justamente vamos a ampliar porque esto es una noticia que salía a la.

Acá no se iban algunos. Supuestamente esperan 3.000 médicos del área interior. Justamente vamos a ampliar porque esto es una noticia que salía a las

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